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4: En Radio 1 son las 8:09.
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0: Eso es, señores.
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1: 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Ya se aproxima una fuerte tormenta.
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canción se sabe, el público la canta, ¿no? Te damos una con el corito. Sí. Vamos, Lucho, ¿y tú estás? 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Si no te canta la canción, es porque no te quieres. ¿Oíste? Ah, esa indiferencia.

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4: En Radio 1 son las 6:18.
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1: De la mañana con 46 minutos en Radio 1, la de 1.93.9. Buenos días para toda la familia de Radio 1, para todos los oyentes que madrugan a hacer deporte, que están juiciositos, camellando desde muy temprano, de pronto los que van entregando ya turno, que se van a ir a descansar. A todos los oyentes los saludamos. Domingo 11 de octubre, muchachos. Saludo muy especial, los queremos mucho. Gracias por estar ahí conectados con Radio 1, la de 1. Que me les vaya súper bien hoy a todos los que tienen que comenzar a camellar con ánimo, con entusiasmo, como usted comienza la mañana, así la termina. Entonces, usted que me está escuchando, métale ganas, métale mucha actitud. A todos los que ya empezaron a camellar, de pronto que son de la Esperanza Amarilla, que son particulares, manejan buses, busetas, colectivos, a todos los que van ahí en el tranvía, metro, metro plus, que se transportan en el metrocable con los auriculares, nos van ahí amplificando. Si de pronto usted se transporta en moto, patineta, ¿cierto?, bicicleta, que tiene su medio de transporte que hace domicilio, los queremos mucho. A todos los que van ahí en su carga pesada, que de pronto tienen que entregar pedidos, encomiendas, a toditos los queremos, los que van en los buses, busetas, chiveros. Ay, amigazos, métale pues ganas, que hagan muchas carreras para que se vayan a descansar tempranito y me les vaya muy bien. Guardas de seguridad que ya van a descansar. La Esperanza Naranja que nos deja las calles hermosas de la ciudad. ¡Qué berracos para trabajar desde temprano! ¡Oiga! Y a toditos los que venden los fritos, los cafecitos a esta hora, ¡qué rico! La aromática, los fritos, las panaderías que nos escuchan. ¡Que vendan todo, muchachos! Un abrazo muy especial también para los que nos escuchan en la aplicación RCN Radio, que está en otro país en este momento, en algunas ciudades, también que nos amplifican. Gracias por estar ahí conectados con Radio 1. Dios me los bendiga, los que van para misa, que se están organizando, los que madrugan a desayunar. Hay mucha gente en las veredas, pueblos, corregimientos, municipios, que es mejor desayunar tempranito, ¿cierto? Ya acostumbraron. Y nos organizamos, vamos para misa, le damos gracias a Dios. Y después volvemos a entonarnos, a adelantar un poquito del almuerzo, a mirar para dónde nos vamos hoy, qué se hace con puente incluido, para los charcos, para cine, para un centro comercial. Mejor dicho, que hoy me le rinda todito lo que vayan a hacer, los quiero mucho. Por acá los estoy acompañando en este domingo y ya vengo por acá con resultados de las loterías. A ver si amanecimos con cash, con money. Y el WhatsApp ya habilitado para que también reportemos sintonía. 314-49-39-939.
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1: 56 minutos. Buenos días, Isa, reportando sintonía del barrio Aranjuez, ahí en la fábrica de frito Las Caseritas. Y dale un saludo, por favor, a la señorita Bárbara, por donde pasa uno, se escucha Radio 1. Saludito, pues, para todos. Dios me los bendiga. Gracias por estar ahí conectados. Por acá nos dicen, hola, Isa, buenos días. ¿Serías tan amable, por favor? Ay, ¿de qué? Espérate un momentico. Te estoy escuchando por la radio. ¿Me podrías dar una respuesta? Espérame que ya voy a mirar qué era lo que usted había escrito. Y ya te colaboro. Antonio, Dios te bendiga. Isa, que hoy Dios nos cuide. Que hoy aquello que estás cultivando en silencio se te cumpla. Y esas esperanzas que todavía guardas con ternura sigan siendo echadas para adelante. Buenos días. Glorita de Itagüí, qué buena programación, felicitaciones. Se les quiere mucho. Gloria Suaza, por donde pasa uno, se escucha Radio 1. Humberto, buenos días para todos. Los queremos mucho. Nidia Rodríguez, desde muy tempranito conectada con Radio 1. Lucy, Luz Marina desde Guayabal. Isa, ya me estoy alistando, vea, la misa ahorita a las 8. Se levanta uno con ánimo, con entusiasmo. Es verdad. A que nos vaya muy bien, y aparte de eso, pues nos alistamos para ir a misa y después volver a conectarnos con Radio 1. Entonces, usted que va para misa, usted que de pronto ora diferente, hay unos que se les gusta estar en su pieza, ¿cierto? Dependiendo de las creencias que tengan, es respetable. Pues aprovechemos, porque el Señor siempre nos va a brindar y nos va a cuidar, nos va a brindar la protección, nos va a ayudar cuando estemos en problemas. El Señor nos va a apoyar y Él proveerá para todas las necesidades. Por eso, usted que me está escuchando, oyente, todo obrará para bien, que el Señor camine con nosotros y que lo mejor está por llegar a nuestras vidas. Usted va a volver a sonreír, no se me ponga triste. Síganos dando la fuerza que necesitamos, Dios. Escucha a cada oyente. Vamos a entregarle esta mañana de domingo. No reneguemos, vea, deje un ratico el celular y póngase, salga afuera al balcón si puede, o si no, para la plancha, o cierre la puerta, ¿cierto? Ya usted mira el método para que hable con Dios, porque usted de pronto a veces dice, es que no se me dan las cosas y reniega, pero si usted hace eso hoy, tenga la plena seguridad que va a comenzar la mañana con toda. Por eso no se rinda, porque el poder de Dios es más grande que tu aflicción. No temas ni te desmayes, siga esforzándose, sea valiente, porque la poderosa mano de Dios se moverá a su favor. Ese dolor que usted tiene en este momento se va a convertir en alegría. Esa dificultad se va a convertir en bendición. Por eso hay que seguir confiando, porque nada ni nadie nos va a poder destruir esos malos pensamientos, ese amigo negativo, esa palabra que a veces se le pasa por su cabeza. Tranquilos, que Dios va a estar con nosotros y nos va a ayudar. Por eso busque al Señor, porque lo escucha y nos libra de todos los temores que tenemos. ¡Listo! ¡Fuerza! Para que sigamos echados para adelante. Los queremos mucho y gracias por estar ahí conectados con Radio 1. ¡Listo! Ánimo, pues, ya vengo por acá con resultado de la lotería. Vaya buscando ese chance, esa boletica, a ver si nos cogimos cash, money, plata.
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3: En Radio 1 son las 7 y 16 minutos.
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3: Fin de semana, sí señores, con puente incluido. Oiga, y quiero aprovechar para saludar a todos los oyentes del 12 de octubre. ¡Qué berraquera! Así que pasaron, bueno. Y le cuento una cosa, tenemos otra sorpresa para todos los oyentes, porque, escuchan muy bien, mañana volvemos a las fiestas de la raza. Y vamos a cerrar, como se dice, con broche de oro el lunes festivo con el despechonato en el barrio 12 de octubre. Desde las 6 de la tarde, mañana volvemos. Al 12 de octubre, anoche estuvo espectacular, unos artistas, Ave María, y mañana nos va a estar acompañando Alex Caballero, Lady Cata, Juancho Agudelo, La Revolución del Vallenato, Fernando Martínez, unos artistas increíbles. Ya saben, entonces el parche para mañana festivo, 6 de la tarde en las fiestas de la raza y en el 12 de octubre, con Radio 1, la de 1, anoche estuvo increíble. Gracias a Dios, mire qué clima tan maravilloso, no nos podemos quejar. Y por supuesto, pues vamos a estar ahí subiendo a las redes sociales, ¿cierto? En Instagram, coloquen radio, el numerito 1 Medellín, para que miren lo que vamos subiendo de todas estas fiestas. Ahí estuvimos reposteando a los oyentes que fueron, ¿cierto? Que grabaron. En este momento hay dos videos muy bacanos, uno de Alex Manga y uno de Luis Alfonso. Vaya, mire, vaya, comente también lo que está pasando en las familias afectadas, ¿cierto? De los sectores de La Iguana, Blanquizal y El Pesebre, también subimos video. Y ya vamos a subir también el flyer de mañana de los artistas que nos van a estar acompañando. Ahí está pues el parche para que vayan mirando. Si de pronto no va a salir para ningún lado, ¿qué vamos a hacer? Ahí está la invitación con Radio 1. Y a seguir donando cuido a todos los oyentes que han traído también cuido acá al edificio Coltejer. Gracias de verdad, vamos por esa meta, muchachos, a seguir ayudando a muchas mascoticas para que el uno más, ¿cierto? Ustedes también se pongan esa manito en el corazón y pues ayudemos a todas estas mascoticas que lo necesitan. ¿Qué es, Isa? Escuche muy bien, escuche la invitación.
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3: Ahí está, pues listo. Vengo por acá rápidamente a contarles qué ganó ayer. Ayer estábamos a 10 de octubre, sábado. Los resultados fueron los siguientes: Boyacá 7209, Boyacá 7209, Cauca 1618, Cauca 1618. Más resultados de la lotería del día de ayer: Antioqueñita número 1, 8252, Dorado Mañana 5429, Chontico Millonario 7976, Paisita número 1, 2130, Dorado Tarde 7102. Antioqueñita número 2, 5311. Paisita número 2, 4221. Cafetero Tarde, 8181. Cafetero Noche, 5155. Chontico Noche, 1305. Dorado Noche, 9936. Y los astros: Astro Sol, signo Acuario, 9183. Y Astro Luna, signo Leo, 6637. Ahí está pues, resultó las loterías. Repitiéndole por acá: Boyacá 7209, Cauca 1618. Felicitaciones pues a todos los ganadores, y el que no, que siga intentando. Ya vengo con oyentes a través del WhatsApp de la emisora: 314 49 3993-939.
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1: Así es, fin de semana con Radio 1, la de 1, puente incluido. Mire qué belleza, qué clima tan maravilloso que nos está regalando Papito Dios. Aprovechen a lavar, organizar casa, hacer todo tempranito para que después se relajen. Ay, sí. Lave hoy porque mañana no haga, pero es nada, nada. Mañana usted va a descansar todo el día. Por eso la mayoría aprovechan hoy, ¿cierto? Si no, se van a ir a pasear. Buen clima también para ir a piscina, para salir por ahí a charcos. ¡Ay, qué rico! ¡Qué parche! Los que están en fincas, un abrazo muy especial para todos los oyentes conectados con Radio 1. Por ahí veo a Humberto reportando sintonía. Isa, saluditos por acá, hombre, para el amigazo del barrio Aranjuez, que está ahí conectado. Para Pablo, Isa, apenas entrando. ¡Qué afán! Y la fiesta sigue, ahorita rematamos con sancocho, ¿eh? ¿Qué hay? A ver, yo veo quién más está por acá. Isa, saluditos. Habla con Michael, por favor, para que me agregues. La familia de Radio 1, yo soy de Pedregal. Escuchándolos bien tempranito y por donde pasa uno, se escucha Radio 1. Patri Vargas, por acá nos dice, Isa, buenos días. Que hoy sea un día lleno de bendiciones, de paz, de alegría y de la hermosa presencia de Dios en cada momento. Por donde pasa uno, se escucha Radio 1. Ahí se van levantando mis oyentes, los que madrugan a hacer el desayunito, a tomarse en el cafecito, la guapanelita bien rica con galletas. A todos los oyentes, a las 8 de la mañana comienza lo que es la Santa Misa en el canal RCN. Para todas las personas que de pronto no pueden ir, pues para que se den ahorita la pasadita a las 8, para que veamos la misa desde la casa, para abuelita, ¿cierto? Para la mamita que de pronto ya dice, ay no, yo por allá no me da mi hija, no tengo las fuerzas, pero usted le va a poner ahí el televisor a la abuelita para que reciban la misa, para todos los que no les queda fácil ir a misa o que están trabajando. Ahí está pues la invitación. A ver, yo, ¿quién más está por acá? Isa, hoy se va y se almuerza donde la prima o donde la abuela. Y hoy se hace sancocho o frijoles, sí. Ahí sí, un saludo, hombre, para ti. Luz Dari, bendiciones. Reportando sintonía, hombre, de Belén la Fátima, Belén Fátima. Y por donde pasa uno, se escucha Radio 1. Aquí los sigo acompañando. Ya saben, entonces, escuchándolos. Ya vengo con las noticas de voz. Estaba leyendo primero los mensajes. Ahorita vengo por acá con Marjorie, que ya mandó su notica, y varios oyentes. Y por donde pasa uno, se escucha Radio 1.
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1: Fin de semana, 7:47 a.m. ¿Qué dicen mis oyentes a través del WhatsApp de la emisora? 314-49-39-93-9. ¿A quién vamos a levantar? ¿A quién está? A Perdi to You. ¿Qué vecino ya anda todo volumen con Radio 1, la de 1? Hola, buenos días.
2: Isa, buenos días. Hablas con Marjorie aquí del barrio La Francia. Para ver si me pones un disquito, el niño y la boda, para mandar un saludo a mis clientes de acá del kiosco Teite, a don Rogelio, a Arnovio, a todos aquí en el barrio La Francia, por donde pasa uno se escucha Radio 1, la de 1.
1: Dios te bendiga, corazón, oiga, y a todos los clientes que están en este momento en los diferentes supermercados, tiendas de los barrios que abren muy temprano, los queremos mucho, gracias por estar ahí conectados con Radio 1 y a ustedes los tenderos que también madrugan, a camellar, los panaderos, a toditos los que están vendiendo los fritos, el cafecito. Gracias por amplificarnos, los conductores, guardas de seguridad. Isa, para saludar a mi esposa Nelly. Ahí un abrazo para Carlitos y la esposa que andan ahí reportando. Sintonía con Radio 1, la de 1. Bien juiciosos, pues, a desayunar tempranito para que me les haga buen provecho. Y a los oyentes que hoy van a salir, ya saben, pues, a pasar sabroso y que no les falte Radio 1, ya sea en la aplicación, la siguen descargando, RCN Radio en la App Store o en la Play Store. Hola.
3: Hola, Isa. Buenos días.
1: Buenos días.
3: Me habla Mónica de la Mujer reportando sintonía. Que Dios la bendiga siempre. Isa, ¿me puedes colocar, por favor, el vallenato El Niño y la Boda? Por donde pasa uno se escucha Radio 1, subile, pero si le puedes, dedito arriba.
1: Dios te bendiga, corazón. A ver, yo veo quién manda por este ladito. Isa, buenos días. Reportando sintonía. Oiga, de rodillas te pido, te ruego. Ah, esa es de Giovanni Ayala. Y por donde pasa uno se escucha Radio 1. Salúdame, por favor, a todos los que vivimos por acá, por el Picacho número 1. Por favor, y por donde pasa uno se escucha Radio 1. Mi nombre es Estela. Oiga, Isa, y con esos vallenatos y esa música de Radio 1, fue madre, le provoca uno hasta pecar desde temprano. Pues de eso se trata, ¿cierto? De que se disfruten todos los días, cada horita que usted pueda escuchar la emisora, que le saque provecho y que se ponga todo volumen, porque es que yo digo una cosa, escuchar un vallenato y un popular pasito. Yo soy de las que levanto a todito el mundo. Ah, sí. Oiga, ya en 10 minuticos comienza pues la misa. Para los que me están preguntando que qué rico, en el canal RCN, ahí usted la puede poner. ¡Listo!
4: Isa, para saludar a mi esposa Nelly en el Pinal, con la, para que me la complazca con la canción Una Serenata Mágica del Binomio.
1: Dios te bendiga y a todos los oyentes que están ahí juiciositos. Pa'l que, Isa, pa'l que lo mandaron a hacer el mandado y le tendieron la cama. Ay, sí, suele pasar. Vaya, cómpreme algo. Y cuando llegue ya está todo organizado. Ave María.
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3: En Radio 1 son las 8:13.
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1: Marcela Ramírez, así es que se quiere.
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0: 8 minutos. Buenas, buenas. Seguimos en este domingo acompañándolos. 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
4: En Radio 1 son las 10 con 13 minutos.
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4: 10 de la mañana con 13 minutos. Sigo por acá acompañándolos a todos los oyentes. Me encanta. De verdad que ya muchos a esta hora ya desayunaron, ya fueron a misa, estuvieron muy conectaditos desde muy temprano con Radio 1, la de 1. Saluditos, hombre, por acá para todos los oyentes que van llegando. Olguita, bienvenida a Radio 1. ¿Cómo vamos por acá, Piedad? Cuente a ver.
5: Buenos días.
4: Hola.
5: Por sintonía en Buenos Aires. Que tengan un feliz domingo y que Dios les bendiga. Y un feliz comienzo de semana.
4: Gracias, corazón.
5: Pasamos, escucha Radio 1.
4: Dios te bendiga. Por acá nos dicen Isa. Ave María, por Dios. Qué oraciones tan hermosas.
6: Buenos días, Radio 1, la de 1. Hola, Rosalba de San Javier. Un feliz día para Isa. Isa, te estoy llamando tarde para la sintonía, porque estaba en la misa, ¿viste? Por donde quiera que pasa uno, estamos escuchando Radio 1, la de 1.93.9. Un feliz día para todos ustedes.
4: Dios te bendiga, yo también estuve en misa. ¿Por dónde me la vi? Por el canal RCN, todos los domingos, 8 de la mañana. Hermosa, me encanta, para los que trabajan, que no tienen tiempo de ir a misa. Los domingos la cita no puede faltar. Clau, saludos. A ver, yo veo quién más está por este lado. Isa, oiga, la belleza de la vida es despertar cada día con la bendición de Dios y el corazón lleno de fe, porque Dios está con nosotros. Feliz domingo 11 de octubre. Saluditos para Janet, Cristina desde Las Violetas, Marjorie, bendiciones. Luis Carlos.
7: Isa, buenos días. Reportando la sintonía del corregimiento de San Cristóbal, Carlos Mario. Tenemos un internet intermitente y sin luz. Estamos sin luz en varias veredas: el Ubito, el Llano, la Cuchilla, Naranjal. Estamos sin luz hace 3 días.
4: Listo, corazón, bendiciones. Ahí vamos a dejar como el reporte para que tengan muy presente tanto los periodistas como EPM. Listo.
8: Buenos días, ¿cómo amanece? Espero que estén muy bien. Mi nombre es Reinaldo López Bedoya. Escuché en la emisora de que se habían encontrado mis documentos. Se me perdieron el sábado, este sábado hizo 8 días. Les agradezco de todo corazón lo que puedan hacer por mí, ya que ahí van todos mis documentos, los cuales necesito urgentemente. Dios los bendiga por cualquier información que me puedan dar.
4: Listo, amigazo, déjeme que ya por acá estoy mirando. Listo, ya le comento. Luigi, por acá nos dice, hola Isa. Vea, Luis Alejandro reportando sintonía. Por acá también, hola, ¿cómo vamos?
9: Buenos días, Isa, reporto sintonía aquí en Buenos Aires. Que tengan un feliz domingo y un feliz comienzo de semana. El Señor los bendiga. Por donde pasa uno, se escucha Radio 1.
4: Igualmente, corazón, bendiciones y a todos los oyentes que van llegando con Radio 1, la de 1, 93.9.
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0: chupe y que llore. Ave María, por Dios, ¿ah? No se complica la vida a estas muchachas. Se sigue adelante. Déjelo que se vaya y que no vuelva. Me voy por acá en este domingo con saludos, con invitaciones. Y me encanta porque los domingos no estoy sola, estoy con ustedes y con nuestro amigo Dairo Gómez, que siempre nos acompaña domingos festivos. ¡Qué berraco para trabajar! Y a todo el consentir de él también allá donde se encuentran en este momento. Muchas bendiciones. Dairo, yo siempre que lo veo a usted, ¿qué dirá? Esa Isa me repara. Pero es que yo lo veo a usted llegando con los paquetes y me encanta porque yo digo, ¿con qué nos va a sorprender? 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Estoy matada con ese celular. Bienvenido a Radio 1 en este domingo, 11 de octubre, ya nos vamos acercando a quincena.
1: Ya se viene.
0: Se vienen los aguinaldos de una vez, uno tanteando, asegurándolos.
1: Regalo adelantado, claro.
0: Los emprendimientos. ¿Cómo vamos, Dairo?
1: Un abrazo, mi queridísima Isa. Buen día para ti, buen día para todos los oyentes de Radio 1, la de uno. Pero bueno, antes de hablar de la promoción, quiero hacerte una pregunta, Isa. ¿Qué pasó con la prima? ¿Cómo le fue a su prima Gladys, no? Se llama Gladys.
0: Sí, señor, allá en Pedregal, un abrazo para ella.
1: Sí, ¿Qué hizo?
0: ¿Qué hizo la prima Gladys? Ave María, por Dios mío. Esa sí fue más Biblia, le sacó plata. Compró 5 promociones de colágeno.
1: Sí, sí.
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1: Ah.
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1: Claro.
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0: no,
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0: me hizo dar buena idea.
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0: Mientras usted habla, me voy tomando mi...
1: 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Pero sí hay muchas personas que hacen lo mismo. 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
0: 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Mire mi cabello.
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0: 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Da como más energía.
1: Sí,
0: ¿cierto?
1: No
0: me mantenía como aburrido.
1: Me brinda como ganas sí, de vivir con energía. Es que cuando hay dolores, Isa, uno no le dan ganas de nada. 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
0: 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Qué berraquera, 10 de la mañana con 26 minutos.
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1: Cuando pasa uno escucha Radio 1 de 1, 93.9. Dice, en ese programa coloca Las calles del amor de Darío Gómez, o entre comillas. Dios los bendiga, un feliz día y que tenga muchos éxitos y un fin de semana.
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1: 10 de la mañana con 34 minutos en Radio 1, la de 1, 93.9. ¿Qué dicen mis oyentes? Aló, Radio 1, buenos días.
2: 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En la vereda de los Villares, en la finca El Tesoro. Radio 1, Radio 1, les escucha mejor.
1: Dios te bendiga, Clarita. Oiga, reportando sintonía con toda la energía, Martica Pulgarín, ¿cómo vamos?
3: Lisa, buenos días, buenos días, buenos días. Dios la bendiga a ti y a toda su familia. Y que el Señor dé muchas, muchas bendiciones para ti y para toda su familia. Cuando pasa uno, escucha Radio 1 de 1, 93.9. Lisa, en ese programa me coloca Las calles del amor, de Darío Gómez.
1: Ahí está.
3: O entre comillas. Dios los bendiga, un feliz día, es que tenga muchos éxitos y un fin de semana.
1: Gracias, corazón.
4: Lisa,
1: Miriam.
4: Buenos días por acá en sintonía de San Antonio de Prado. Hola, Miriam Martínez. Para desearles un lindo día, que Dios los bendiga y los guarde. Y que me encanta la emisora, que por donde pasa uno, se escucha Radio 1, la de uno. Subile, subile. Bendiciones para
1: igualmente,
4: todos.
1: Igualmente. Un abracito.
5: Buenos María. Días, Radio 1, la de 1. María José reporta sintonía de Aranjuez. Bendiciones y abracito para los locutores de esta bella emisora. Sería tan amable de colocarme La Sigo Amando y Cruz de Madera. O Flores en Vida y Volvió el Dolor. Cualquiera de esas. Que pasen un bendecido día. Por donde pasa uno se escucha Radio 1, la de 1.
1: Eso, con ánimo, con entusiasmo. Que levanten la cuadra. Ya está ahora durmiendo, Nanay.
6: Isa, reportando sintonía de acá de San Antonio de Prado. Por donde pasa uno, se escucha Radio 1. Isa, le pregunto, ¿ustedes nunca colocan musiquita de Arely Senao? Quiero una cancioncita de Arely Senao. Que por donde pasa uno, se escucha Radio 1.
1: Déjame, yo busco aquí en programación, a ver cuál sale por estos laditos. De los EEU por allá o de España. Hola, ¿con quién?
7: Isa, Isa.
1: ¿Cómo vamos? Hola,
7: buenos días. Reportando sintonía desde Salamanca, España. Un saludito para toda mi familia en Colombia y aquí en España también. Un saludito a toda la mesa de trabajo. Dios los bendiga.
1: ¿Cómo te llamas, amigazo, para agregarte? 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Vea qué chévere. A ver, yo, ¿quién más está por este ladito? Ligia.
8: Isa, buenos días. ¿Cómo estás? Bendiciones para ti, mi niña, en este hermoso y maravilloso domingo. Isa, ¿me puedes complacer con un disco? El mejor de Jason Jiménez y Melodías para Dios de Farid Ortiz. Porque me pasa uno, se escucha Radio 1, la de uno. Pero subile, Isa, subile. Dios la bendiga. Se le quiere con el corazón.
1: Igualmente, bendiciones. No son muchos los oyentes. A ver, yo veo por acá entonces. Nos vamos de una vez con el Farucho, el rey del pueblo. Sonando en Radio 1, la de 1. Ya vengo por acá con más noticas de voz y pendientes. Que por donde pasa uno, se escucha Radio 1.
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0: ¡Fue madre! ¡Un matrimonio!
1: ¡Ya no vale nada!
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0: ¡Ya no vale nada! ¡Un matrimonio! Allá más de uno, ¿eh, María Isa? Ah, no, es que uno canta todo a pulmón con sentimiento. Mientras barre, mientras hace el desayuno, porque hay unos que apenas levantaron y no saben si desayunar o esperar ya el almuerzo. Cosa berraca, Dairo. Por eso le digo yo que hay que tener colágeno para coger fuerzas, porque es que...
3: Para tener energía, porque hay unos que se levantan más cansados de que se acuestan.
0: Eso le iba a decir sí. Yo. Es que me voy a acostar, mañana hablamos, porque me va a amanecer con toda la energía.
3: Y es que y amanece yo, dormido,
0: amanece
3: y sin ganas de nada.
0: Con dolor en la espalda, con las manos que sin se le tuercen. Y es que eso, ¿por qué, Dairo, verdad? Porque suele pasar.
3: Falta de colágeno en el cuerpo. Es que mire que a partir de los 25 años, y eso ocurre a partir de los 25 años, porque, por ejemplo, antes de los 25 años, Isa, una persona normalmente, por ejemplo, el que jugaba fútbol, vamos a poner ejemplo, el que jugaba fútbol, se podía jugar 2-3 partidos de fútbol un domingo que lo invitaban los amigos o un campeonato, lo que sea. Y tranquilo, al otro día...
0: Eso, normal, como si nada.
3: Como si no le pasara absolutamente nada. Melo caramelo, como dicen por ahí. Pero después de los 25 años, vaya que esa hazaña. A los 15 minutos ya prácticamente uno quiere que lo...
0: ¡Cambio, cambio!
3: Claro, porque el cuerpo ya no es igual. El cuerpo pierde elasticidad, pierde movilidad y es falta de ese colágeno. El colágeno es como un aceitico, Isa. Ese aceitico va en la articulación, en el tendón y en el músculo.
0: Ve, aprovechamos a saludar a don Rodrigo, que ayer estaba echando plancha por allá por la casa.
3: Uy,
0: es que venga, yo colaboro. Y salió, fue casi llevado. ¡Qué pecado!
3: Colágeno. Claro, el colágeno hace falta ahí. El abuelito, la abuelita, el papá, la mamá. Todo el mundo necesita colágeno porque a partir de los 25 años el cuerpo deja de producirlo y es necesario reemplazarlo. Entonces las mujeres, por ejemplo... La caída del cabello es inminente. Ustedes se van a peinar y la cantidad de cabello le empeinen en la ducha, en la almohada. Tienen problemas hasta en el hogar, porque uy, la cantidad de cabello hay en la ducha.
0: Y
3: en la
0: es que no, y es en la forma en que lo dicen. Ja, se va a quedar escalva. O sea, eso, no son capaces de eso, no son capaces de mirar las palabras y no dicen así.
3: Claro, por lo menos debe decirle usted a su esposa, uy, mami, ¿qué le puedo ayudar? Venga, le doy el colágeno para que lo tome y usted tenga mejor cabello, en fin. Pero antes la salimos regañando, no está bien. Las uñas, las mujeres las uñas quebradizas y la mayoría de mujeres les toca colocarse uñas postizas, ya no son uñas naturales. Y el problema es que las uñas postizas a futuro le crean lo que es un daño del folículo, de la parte capilar y de la parte de lo que es la uña, digámoslo así, el de la piel, mejor dicho. Entonces, ojo con eso, la artritis, la artrosis degenerativa, el túnel carpiano. Mucha juventud en Colombia está sufriendo del túnel carpiano, dice. ¿Por qué? Por debido al movimiento repetitivo del celular y el computador. Entonces, ¿qué ocurre? Los tendones se van dañando, se van degenerando y puede crear usted la enfermedad del túnel carpiano.
0: No, eso es una mojada calorada.
3: Eso pasa.
0: Siempre le echa uno la...
3: Pero sí, a futuro, todo ese tipo de problemas cuando usted cocina, ¿cierto? La olla está caliente, mete las manos en la nevera y viceversa. Esos movimientos de todo el día, haciéndolo todos los días, de por vida, a futuro le puede crear algún tipo de enfermedad, como lo de la artritis, la artrosis, el reumatismo. La rodilla, por ejemplo, muchas personas se le inflama la rodilla porque ya usted no tiene movilidad, el tobillo, el nervio ciático, mejor dicho, todo eso conlleva a tener un deterioro en todo lo que es nuestro tejido conectivo. 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
0: Muchísimas gracias, Dairo. Ahí estamos por aquí. Aprovechen que si por acá usted envía el video también. Sí, no hay problema.
3: Por el WhatsApp yo le envío el video.
0: Bueno, Dairo, no se me vaya a ir todavía porque esto, mejor dicho, lo veo que eso se va a ir súper rápido. Para que me sigamos chismoseando por acá los oyentes. Y aprovechen pues esta promoción que está muy chévere. 10:48 a.m. Despierte al vecino, a la amiga, a la prima, al tío, a todito el mundo, porque estamos en fin de semana, puente incluido. Mire qué clima tan rico.
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1: 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Ahí está, pues, la invitación.

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0: 17 minutos en Radio 1, la de 1.93.9. Muchos oyentes por acá preguntándome, ¿van a estar en la fiesta de la raza Isa, verdad que mañana? Claro, mañana repetimos. Gracias a Papito Dios, a ustedes los oyentes. Nos vemos el lunes para celebrar con la mejor, con Radio 1 y el Despechonato en el barrio 12 de octubre. ¿Desde qué hora? 6 de la tarde. Grábeselo, va a estar Alex Caballero, Lady Cata, Juancho Agudelo, La Revolución del Vallenato y Fernando Martínez, para que no se pierdan esta gran oportunidad. Así como Dairo, que nos sigue acompañando. 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
0: Muchísimas gracias, Dairo. Ahí está la invitación para que los oyentes aprovechen en este fin de semana. Cuenta incluido con Radio 1, la de 1.
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0: muchos oyentes a esta hora conectados con Radio 1, la de uno, Isa. Buenos días, un saludito muy especial. Hombre, salúdame a la gente que trabaja en la fábrica de arepas. Al Carbón Alimento, la abundancia en Campo Valdés y en Robledo. El popular caballo, y por donde pasa uno, se escucha Radio 1. Para toda esa galladota, Dios me lo bendiga. Gracias por estar ahí conectados con Radio 1. Luz Marina desde Guayabal. Arnovia Sepúlveda de Campo Valdés. ¡Carlos!
1: Buenos días, Isa. Dígale a un Dairon que no engañe a la gente, que está estafando a la gente.
0: ¿Por qué? ¿Por qué? ¿Qué pasó, Dairon? Oiga, pues. ¿Qué? ¿Por qué no contestan? Que no tiene sé, ¿qué tiene que tener pues, paciencia. Sí,
2: está ocupado el señor. El WhatsApp normal se ocupa. Normal, pero debe escribirme. Normal.
0: Es que no está con... Dairon, o sea, cuando usted le timbra, no contesta.
2: Yo no recibo llamadas de WhatsApp. Solamente el mensaje.
0: Mensaje. Y en el orden que van llegando, van respondiendo.
2: Es correcto, es correcto. O de pronto el señor, de pronto le llegó el teléfono. Hay un datico del teléfono que les tengo que dar también.
0: Cuéntelo, cuéntelo.
2: No sé, hay que quitarle una cintica que él trae en la batería para que le dé carga. Si no le quita la cinta, le da carga.
0: Con puede razón.
2: También, puede también que sea eso.
0: Listo, Dairon, mi Dios te pague. Él se llama Carlos Mario. Carlos Mario.
2: Que me escriba.
0: Escríbale ahí a Dairon o escríbame por acá. Todo con calma. Listo. A ver, yo veo por acá. Juan Pablo, Isa, imagínate qué mata de temblores. ¡Ay, no, no! ¡No hablemos de temblores hoy! No hablemos de temblores, muchachos. Gracias a Dios. Ya hemos visto pues todo lo que ha sucedido con el tema del aguacero, que se están recuperando los barrios de aquí, pero lo de Panamá, bendito mi Dios. A mí no me gusta hablar de lo negativo porque me da susto. Gracias a Dios, no ha vuelto a temblar, dejemos así, no hablemos de temblores que me da como susto. A ver, yo veo quién más está por acá. Ligia, Isa, oiga, qué temas, muchísimas gracias. Qué berraquera de canciones. Jayce Gómez del barrio Pesebre. Isa, también estamos afectados. ¿Qué le pasó, corazón?
3: Necesito que nos hagan un favor muy grandote. Y acá arriba del barrio El Pesebre, parte alta, que si por favor nos puede mandar un carro tanque de agua, por favor, que estamos sin agua.
0: Listo, corazón.
3: Y estamos con niños chiquitos, adulto mayor. A ver si por favor nos puedes ayudar con eso. Si nos pueden mandar un carro tanque de agua, por favor, para la parte de arriba.
0: Bueno, vamos a mandarle este audio ya mismo a los periodistas y vamos a tratar de comunicarnos con nuestros amigos de EPM a ver qué pueden solucionar. Sí, es muy importante y más hoy domingo, bendito mi Dios, el agua como es, Ave María.
4: Gracias, te amo.
0: ¡Está linda, yo también!
4: ¡Nos amo a todos mucho!
0: ¡Tan bella!
5: ¡Así me mata el dolor!
0: ¡Ay, hijo de madre! ¡Viene en tono!
4: Bueno, Isa, gracias. Voy a orar por todos.
0: ¡Tan bella, amén! Cuando los oyentes oran por nosotros y nosotros por ustedes, se multiplica. Isa, Dios me los bendiga y me los ilumine en sus pensamientos. Quiero escuchar un vallenatico, pues, Los Caminos de la Vida y de Jason Jiménez, ¿Por qué la envidia? Por donde pasa uno, se escucha Radio 1. ¡Juancho! Isa, ya le pedí eso, Isa, bebé. ¿A quién le pidió que Juan?

0: Juancho, conta a ver, espérate a ver, yo miro, Marcelita, Willy, María desde el barrio Antioquia, Mari, ¿cómo vamos?
1: Isa, Isa, muy buenos días, muy buenos días, muy buenos días. Soy María Ruiz reportando sintonía desde el barrio Antioquia. Isa, ¿me podrías complacer con las canciones La suerte está echada de Diomedes Díaz y Esta Navidad no es mía de Darío Gómez? Por donde pasa uno, se escucha Radio Uno. Subile, subile, ¡eso! Subile.
0: Dios te bendiga, corazón, a todos mis emprendedores que a esta hora están ahí conectados, vendiendo los juguitos, dependiendo de lo que vendan, ¿cierto? Hay gente que tiene su carretillita, que ahí mismo en su casa tienen su negocio. Uno tiene que rebuscársela, muchachos, eso, no se queden quietecitos, pues. A ver, yo veo por acá, Martica, ¿cómo vamos? Ahí, el guapo, ya vengo a escucharlos. Espérame, que son muchas las noticas de voz a esta hora con Radio 1, la de uno. Y ahí lo voy escuchando y tratando de complacer a todos, pues.
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1: 11 de la mañana con 44 minutos en Radio 1, la de 1, 93.9. Disfrutando de este domingo, puente incluido. Recordándoles la invitación, ¿para cuándo? ¿Qué hay que hacer? Para mañana nos vamos para las fiestas de la raza, donde vamos a pasar espectacular, cerrando con brocha de oro el puente, con ese despechonato que vamos a pasar bien sabroso. Listo, para que no se lo pierdan, pendientes de las redes, porque vamos a estar subiendo lo que pasamos ayer. Ayer también fue mero parche, no nos llovió, vea, mejor dicho, una noche increíble, lo mismo mañana con la ayuda de Papito Dios. 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
2: 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Si usted no le quita la cintica...
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2: 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Entonces, para que lo tengan presente.
1: O sea, que esta cintica que estoy viendo yo aquí en la batería, si sí, esto no se le quita...
2: No le prende
1: no
2: el teléfono.
1: No prende el teléfono.
2: O bueno, él carga, pero cuando usted lo mantiene conectado se ve como si estuviera cargando, pero no le prende. Porque el filamento no le da la batería.
1: Obvio, si tiene una cinta.
2: Tiene una cinta.
1: Entonces, primero que todo, le retiro esta cintica.
2: Le quitas la cintica para que él pueda prender el teléfono.
1: Y ahí sí le pongo la pila al celular.
2: Y
1: ahí sí me da... ¡Ah, facilito!
2: No hay
1: ¡aprendió Carlos Mario, aprendió!
2: Ahí está para el señor Carlos Mario. 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
1: Muchísimas gracias, Dairo. Ahí está, pues, para que si usted tiene alguna pregunta, duda, inquietud, le habla directamente al WhatsApp, pide los videitos y ahí está, pues, para que aprovechen en este domingo, Ave María y fin de semana, puente incluido, que no es lo mismo.
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3: En Radio 1 son las 12 con 17 minutos.
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3: En Radio 1 es las 2 y 10 minutos.
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3: En Radio 1, 4 y 13 minutos.
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3: En Radio 1 son las 5:09.
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4: En Radio 1 son las 6:11.
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